0: tienes para darme? A ver, dame con todo. Voy, ya sabes. Ahí va. ¡Esa! ¡Qué mochizo! ¡Ay, gracias! ¡Esa!
1: ¡Dale, vamos!
0: ¡Ayúdenme a cantar!

0: toleres, no te hagas el soltero, Mira que te están viendo por la tele,
1: Para.
0: Ahí va.
1: Para. No, no, hay que decirle a... que es una pena, mi señor, que es todo. No, no estoy soltero, amor, si parás, no estoy
0: Mirá
1: soltero.
0: Mirá lo demandado que es.
1: Era un chiste de que estoy soltero, estoy casado. ¡Oh, el anillo, para!
0: ¡El anillo! Te apretaba la mano,
1: Me apretaba la mano. El anillo. Ustedes,
0: Así.
1: ¿Qué hace mirando? Se guardó el anillo.
0: Se están pasando los números,
1: ellos. Ellos están pasando los números.
0: Chicos, ¿qué hace?
1: Pasa, mira, tengo el contacto del anillo, te paso, le dice, mira.
0: ¡No! Yeah. Chizo 22 y G, seguime vos, el de aquí, del costadito. No, por las dudas, chicas.
1: ¿Sí?
0: No, estoy tirando por las dudas, che. No Mirá. Te enojes.
1: Me pongo celoso.
0: Somos personajes del espectáculo.
1: Soy recontra mil tóxico.
0: Te lo bailo un poquito si quieres. Te lo bailo.
1: A ver.
0: ¿Quieres que baile? ¿Quieres que baile?
1: A ver, dale.

0: Guardia con el freno de mano.
1: Yo voy marcha atrás. Si vos me chocas, es tu culpa. Voy marcha atrás. Ojo. No corras, Beto.
0: Sálvame, licenciado.
1: Mirá lo que uno hace para dar de comer a los chicos,
0: sí, para dar de comer a mis 10 niños, ayúdame. Mis 10 chicos, ayúdame. Vení, Esteban, vení.
1: Ay, están vení, llamando
0: Esteban,
1: a alguien más.
0: Vení, Esteban.
1: Esteban, vení, dale,
0: vení,
1: no te
0: Esteban,
1: hagas.
0: Vení, Esteban, sumate al VIP, vení. Eu. Vení, Dani, coronel, vení.
1: Chico, Esteban,
0: Vení, Lauti, vení.
1: Sí.
0: Vení, Andrés, vení. Venga uno de Sandoval, vení.
1: No, dale, no, anda, por favor.
0: Vení, Andrés.
1: Hola, amor.
0: Vení. Bueno, no te lo presento porque ya lo conoces.
1: No, lo reconozco. Ya lo hemos saludado.
0: ¿Y a este? Mira.
1: Sí, lo conozco. ¿Ah? Es para Beto, pero vos malinterpretas. Nosotros todos hemos trabajado.
0: A ver, ¿quién más lo voy a invitar al VIP?
1: Todo es trabajo, boludo, nada que ver.
0: Vení, Bruno, vení, dejala a la luz.
1: Te estás confundiendo.
0: Vení, Bruno.
1: ¡Ahí está Bruno!
0: Está la novia, no digas nada, vos.
1: No, está con la mujer, ni en pedo. Vení. Nada. No, pero Bruno es chiquitito.
0: Vení.
1: Hola,
0: tronco,
1: Bruno.
0: Vengan al VIP, chicos, vengan.
1: ¿Cómo están? Se me juntó el ganado, sí, chicas.
0: Vení. Vengan, chicos.
1: Aquí, igual. No como fiero.
0: Ay, escuchá.
1: Sí.
0: Ahí vos le vas a bailar a los chicos.
1: A ver.
0: Es cumpleaños tuyo.
1: Es mi cumpleaños.
0: Este es mi regalo.
1: Ay, qué lindo. Cómo he soñado con esto.
0: Este es mi regalo de cumpleaños. ¿No te pude traer una flor amarilla? Pero te traje...
1: Flor de hombres
0: para vos. Todo tuyo, dale.
1: Me gusta.
0: Para que veas que no soy celoso.
1: Acompáñame ustedes, dale, con los gritos a cada una,
0: No, sigue a los cuatro, dale.
1: A ver, al que más gritos le den. Dale, al que más gritos le

0: música.
1: Ay, ay, ay.
0: ¿Qué pasó?
1: ¿Qué pasó?
0: ¿Qué me perdí?
1: Escuchá, ninguno estaba de estos hecho el chiquitito.
0: Estaba ocupado. ¿Me perdí algo? ¿Hizo algo con los changos? No me mienten. ¿Seguro?
1: No he hecho nada, boludo.
0: ¿Con Lautaro nada?
1: Somos re amigos. Mira, aquí está Mauro Icardi.
0: ¿Puedo confiar en ellos? Ya vuelvo. Sigan un ratito más. Ya vuelvo. Dale, dale, ponele.
1: Me quedaron dos. Ayúdeme al equipo que han gritado bastante con Estito. Y aquí por acá, ¿eh?
0: Dale, mándale.
1: A ver.
2: 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Es como un gato siamés.
0: Vamos, chicos.
1: Voy con el primero,
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0: Sos Julito, negra, Julillos.
1: Abrace.
0: Voy más abrace. Abajo. Me encanta.
1: Para, ¿qué está pasando?
2: ¿Qué está pasando? Bailando en un bar.
0: ¿Qué pasó?
2: ¿Qué pasó? ¿Qué
1: pasó?
3: ¿Qué está pasando? A la otra preguntale.
0: No.
1: ¿Qué está pasando, hermano?
3: Con la otra cosa.
1: ¿Qué está pasando, Bruno?
3: A la otra pregunta.
0: ¡Ew!
1: ¿Qué está pasando, Lautaro? Yo que pienso en vos, para la joda, para los bailes, para el boliche, para todo pienso en vos. ¿Y vos? ¿Y dónde queda nuestra amistad?
3: Ella,
1: ¡Ah!
0: ¡Ahora la culpa la tiene la otra! ¡Mira la voz!
1: Pero eso sabía hacer las mujeres, no él es siempre.
0: No ahora... te hagas el pícaro, Lautaro Icardi, ¿eh?
1: ¿Sabes qué?
0: No te hagas el pícaro.
1: Te la regalo,
0: llévala. ¡Ay!

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1: Hola, hola, hola, hola, sí, hola, hola, hola. 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